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5: Nou i 22 minuts.
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7: Eran comienzo de los años 80. Chile y Argentina se observaban con recelo. Los periódicos hablaban de frontera, soberanía y patriotismo. Parecía que el destino de ambas naciones dependía de unas líneas dibujadas sobre un mapa. En esos días asistí a un seminario de educación en la Universidad de Santiago. Durante el almuerzo ocurrió algo curioso. Uno de los participantes quedó visiblemente afectado después de beber apenas dos cervezas. Por la tarde pidió disculpas y comenzó a contar una historia que nos dejó a todos en silencio. Era maestro en un poblado perdido de la Patagonia. Para llegar hasta allí necesitaba tres días de viaje. Primero una lancha entre fiordos azotados por el viento, después otra embarcación más pequeña, finalmente largas horas a caballo por senderos donde la cordillera parecía tragarse los hombres. El gobierno me envió para que aquellos habitantes se sintieran chilenos, nos dijo. Pero al llegar descubrió que la realidad era otra. Era profesor, sí, pero también juez cuando había conflicto. Notario cuando alguien necesitaba dejar constancia de algo. Policía cuando surgían disputas y hasta un improvisado asistente de parto cuando la necesidad apretaba. Aquel rincón del mundo tenía sus propias leyes. El dinero apenas existía. El trueque gobernaba la economía. Un saco de harina podía valer más que un discurso patriótico.

0: Había que vigilar a los comerciantes forasteros que intentaban aprovecharse de la ingenuidad de los pobladores. Las peleas tampoco eran como las nuestras. No consistían en romperle la cara al adversario. La derrota llegaba cuando uno conseguía quitarle la ropa al otro. La vergüenza era castigo suficiente. Y cuando preguntaba a los habitantes si se sentían chilenos o argentinos, muchos respondían con indiferencia. ¿Y qué diferencia hay? Para ellos, la frontera no estaba en el suelo. La frontera estaba a cientos de kilómetros, en despachos donde hombres bien vestidos discutían sobre territorios que jamás habían pisado. Aquella familia compartían parentesco, trabajos y costumbres a ambos lados de la cordillera. El viento era el mismo, la nieve era la misma, el aislamiento era el mismo. Entonces entendí algo que jamás olvidé. Hay personas que se sienten dueñas de un país porque nacieron cerca de un ministerio, una capital o un parlamento. Hablan de la patria como si les perteneciera. Señalan mapas, trazan límites y reparten lecciones de identidad. Pero la patria no pertenece a quienes la dibujan desde un escritorio. La patria pertenece a quienes la soportan bajo la lluvia, a quienes la atraviesan a caballo, a quienes entierran a sus muertos en ellas y a quienes siguen viviendo allí cuando los discursos ya han terminado. Porque un mapa puede comprarse, venderse o modificarse. Lo que nunca debería tener dueño es la dignidad de las personas que viven sobre él. Buen dia a tothom.
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